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placer enorme compartir este 30 cumpleaños con todos vosotros. Estamos realmente emocionados, aunque nada sorprendidos, porque el público de Madrid, sin duda, el mejor del mundo. Pues vamos a... prometemos que vamos a pasar una noche como siempre, pero hoy más. ¡De puta madre, eh!

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0: gracias. Muchísimas gracias.
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¡Gracias, México! Gracias, chicos, lo hemos pasado de puta madre. Muchísimas gracias. Ser buenos, ser felices. Portaos bien. ¡Os queremos! ¡Hasta siempre! ¡Chao! ¡Maneje con cuidado la casa! ¡Bonita noche! ¡Gracias!

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0: Así, muchas gracias. Gracias.
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Queremos pedir un aplauso y si se levanta mucho mejor para el señor Álvaro Urquijo.

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1: Tengo una buena canción para cantar, a ver.

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1: Son muchos años que pasaron.

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Buenas noches. Hola, México. México lindo y querido. Así le decimos en mi tierra, allá en Puerto Rico. Muchísimas gracias, mi gente bonita, por abrirnos la puerta de su casa una vez más, por dejarnos entrar a esta tierra maravillosa. Y quiero que sepan que todo esto, todo lo que hacemos, lo hacemos con muchísimo entusiasmo y muchísimo amor para todos ustedes. Así que, como siempre digo, esta noche ustedes mandan y yo obedezco. Bienvenidos.

Muchas gracias. Esa canción, ustedes la pusieron en primer lugar, pero ahora les voy a cantar una canción de mi último disco que me gusta mucho y es una invitación a celebrar el reencuentro con el amor.

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1: ¡Bien! Hoy yo creo que todas vuestras voces están oyendo muy alto y muy claro. Pero ahora es el momento de que esta voz, que todos hacemos una, llegue a esas esferas de poder, a los que les da igual que nuestras costas, nuestros ríos, nuestras montañas se mueran.

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0: Muchas gracias por esto, gracias de corazón.
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estamos en este momento. Yo no quisiera hacerlos esperar tanto, pero veo muy pocas playeras afuera.

vamos a organizar bien. Y me lo van a enseñar ustedes a mí y ustedes a todo aquel que vea el DVD. ¿Empezamos?

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1: Y esa se llama Rosa Pastel.

Josela, muy fuerte, que nos hizo la oportunidad de acompañarnos aquí en nuestra ciudad, Guadalajara. Gracias, Josela. Un aplauso para los señores de las cuerdas también, que son orgullo, tapatío. Un aplauso para ellos. Y otro para ustedes también, ¿no? Uno más fuerte todavía.

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Buenas noches. Hola, México. México lindo y querido. Así le decimos en mi tierra, allá en Puerto Rico. Muchísimas gracias, mi gente bonita, por abrirnos las puertas de su casa una vez más, por dejarnos entrar a esta tierra maravillosa. Y quiero que sepan que todo esto, todo lo que hacemos, lo hacemos con muchísimo entusiasmo y muchísimo amor para todos ustedes. Así que, como siempre digo, esta noche ustedes mandan y yo obedezco. Bienvenidos.

Muchas gracias. Esa canción, ustedes la pusieron en primer lugar, pero ahora les voy a cantar una canción de mi último disco que me gusta mucho y es una invitación a celebrar el reencuentro con el amor.

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0: Esta canción que tiene ya bastante tiempo, esperamos que os guste, que hice más o menos.
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